0: 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Le invitamos para que nos sintonice en nuestra próxima ocasión. Por hoy, solo nos resta decirles muy buenas tardes.
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1: Buen día, amados hermanos y hermanas. El Evangelio de este día, jueves 10 de septiembre, está tomado de San Lucas, capítulo 6, de los versículos 27 al 38. En aquel tiempo dijo Jesús a sus discípulos: a ustedes los que me escuchan les digo, amen a sus enemigos, hagan el bien a los que les odian, bendigan a los que les maldicen, oren por los que les calumnian. Al que te pegue en una mejilla, preséntale la otra. Al que te quite la capa, no le impidas que tome la túnica. A quien te pide, dale. Al que se lleve lo tuyo, no se lo reclames. Traten a los demás como quieren que ellos los traten. Pues si aman a los que les aman, ¿qué mérito tienen? También los pecadores aman a los que los aman. Y si hacen bien solo a los que les hacen bien, ¿qué mérito tienen? También los pecadores hacen lo mismo. Y si prestan a aquellos de los que esperan cobrar, ¿qué mérito tienen? También los pecadores prestan a otros pecadores con intención de cobrárselo. Por el contrario, amen a sus enemigos, hagan el bien y presten sin esperar nada. Será grande la recompensa de ustedes y serán hijos del Altísimo, porque Él es bueno con los malvados y desagradecidos. Sean misericordiosos como su Padre es misericordioso. No juzguen y no serán juzgados. No condenen y no serán condenados. Perdonen y serán perdonados. Den y se les dará. Les verterán una medida generosa, colmada, remecida, rebosante. Pues con la misma medida con que midas, se les medirá a ustedes. Palabra del Señor. Gloria y honor a ti, Señor Jesús. Queridos hermanos y hermanas, en el Evangelio que hemos escuchado se nos están dando normas prácticas para nuestra vida cristiana. En muchas ocasiones podemos buscar consejitos por aquí y por allá para nuestra vida espiritual, pero nada como las palabras vivas y eficaces de nuestro Señor Jesucristo. Aquí nos ha dicho que amemos a nuestros enemigos y que hagamos el bien a los que nos odian. Imagínense ustedes en este mundo de tantas enemistades y que se fomenta tanto el odio en redes sociales, en medios de comunicación, donde hay naciones y personas que no se pueden ver, pues resulta que hoy Jesús nos invita a amar a los enemigos para romper con la espiral del odio, de la violencia, y que hay que bendecir al que nos maldice y orar por todos aquellos que nos calumnian. Hay gente que pierde el tiempo denunciándose ante la policía, ante la fiscalía, que si vos dijiste esto, aclarámelo, ¿por qué? Y bueno, y entablan unas discusiones sumamente serias. Pero Jesús nos está invitando al abajamiento, tal y como Él lo hizo, porque en esto consiste de verdad vivir la vida cristiana, vivir en esa actitud sumisa. Hoy la mejor defensa es el ataque, dicen algunos. O hay que ver, por ejemplo, siempre lo digo por acá, en las redes sociales, cuando dan oportunidad para comentar alguna noticia, el odio que se trasluce en todos algunos comentarios y cómo algunos piensan que están haciendo el bien generando odio, es algo pues definitivamente irreprochable ante los ojos de Dios, porque nosotros hemos venido a este mundo para hacer crecer el amor, para hacer crecer ese evangelio de nuestro Señor Jesucristo y amarnos, aunque nos cueste, los unos a los otros. Nos dice Jesús también que tratemos a los demás como queremos que ellos nos traten. Lo ordinario es de que los demás no responden a la actitud cada uno de nosotros. Alguna gente dice, esa gente es tan problemática y tan ofensiva, pero a lo mejor la persona ha hecho lo mismo que ahora está condenando de los demás. Y por eso hay que abajarse. Y si amamos solo a los que amamos, ¿cuál es el mérito? Y si prestamos solo al que pensamos que nos va a devolver, ¿cuál es el mérito? Por eso nos dice el Señor Jesús que amemos a nuestros enemigos, que hagamos el bien y prestemos sin esperar nada, y que no condenemos y no seremos condenados. Y pues esta actitud de nuestro Señor Jesucristo es la que verdaderamente nos interesa a todos y cada uno de nosotros. Vayamos por la vida haciendo todo el bien que podamos y amando a aquellas personas que a lo mejor nos resultan difíciles, porque en eso está la calidad al evangelio de que nosotros hemos recibido. Le damos mayores quilates a la palabra de Jesús cuando actuamos como Él nos está aconsejando hoy. Que le bendiga el Dios Todopoderoso, que es Padre, Hijo y Espíritu Santo. Amén. Saludos al Padre Julito Alberto Navas, Julio Navas, que hoy está cumpliendo 32 años de vida sacerdotal, párroco de San Francisco de las Mercedes, o Francisco Morazán, como es conocido por allá. Así que un fuerte abrazo para usted, querido Padre Julio. Y también hoy está cumpliendo años Ana, la esposa de May Tobías. Así que felicidades a Ana, y a estar siempre alegre en el Señor y tratando de amar y servir al prójimo como nos pide nuestro Señor Jesucristo. Hemos estado también el día de ayer en varios acontecimientos. Estuvimos celebrando la Eucaristía en la Basílica de Santa María la Mayor. Además de todo eso, hemos estado en varios dicasterios. Estuvimos primero en el de la prevención de la niñez, espacios seguros. Hemos estado también en el de la evangelización. En la tarde también hemos estado en el dicasterio para las comunicaciones. Así que a todos ustedes un fuerte abrazo desde aquí, desde Roma, orando siempre por ustedes. Feliz día a todos. Ah, y también se me olvidaba, quiero saludar a Vilma del Carmen Sarabia y José Elías Valle, que están cumpliendo hoy sus primeros 4 años de vida matrimonial. Felicidades a Vilma y a José Elías.
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1: Ha llegado el momento de hacer una pausa para reflexionar sobre lo que ha sido este día. Nosotros estamos satisfechos de haber trabajado para ustedes. Para aquellos que hoy no lograron realizar todos sus deseos, mañana será otro día, otra oportunidad de alcanzar esa meta que cada uno se ha trazado para la culminación de sus esperanzas. YSMA Radio Chalatenango se retira de los 1290 kilociclos de la onda larga, donde ha transmitido desde Chalatenango, bendita tierra del jardín de Cuscatlán. Al despedirnos, dejamos la promesa formal de volver mañana a la hora de costumbre. Muy buenas.

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9: Buen día a cada uno de ustedes, queridos hermanos y hermanas. Estamos ya en este viernes, que es 11 de septiembre. El Evangelio para hoy está tomado de San Lucas, capítulo 6, de los versículos 39 al 42. En aquel tiempo dijo Jesús a sus discípulos esta parábola. ¿Acaso puede un ciego guiar a otro ciego? ¿No caerán los dos en el hoyo? No está el discípulo sobre su maestro, si bien cuando termine su aprendizaje será como su maestro. ¿Por qué te fijas en la mota que tiene tu hermano en el ojo y no reparas en la viga que llevas en el tuyo? ¿Cómo puedes decirle a tu hermano, hermano, déjame que te saque la mota del ojo sin fijarte en la viga que llevas en el tuyo? Hipócrita, sácate primero la viga de tu ojo y entonces verás claro para sacar la mota del ojo de tu hermano. Palabra del Señor. Gloria y honor a ti, Señor Jesús. En cuanto al reino de los cielos, según nos está explicando nuestro Señor Jesucristo, es necesario que se vaya aprendiendo, se vaya tratando de vivir de acuerdo a las enseñanzas que Él nos da. Porque si no, un ciego no puede guiar a otro ciego. Esto lo entendemos nosotros muy perfectamente. Nadie puede guiar a otro si él no tiene la claridad de a dónde debe llevar a esta otra persona, o cómo la va a estar catequizando, o si el testimonio de su vida no es coherente. Luego, dice nuestro Señor Jesucristo, que un discípulo al inicio no puede ser ni superior ni igual a su maestro, que cuando termine el camino del discipulado, entonces será igual que su maestro. Todas estas enseñanzas tienen que ver con unas normas de comportamiento que nos está sugiriendo el Señor. Y concretamente es porque a veces queremos guiar a los demás y estamos nosotros ciegos. En base a todo esto está diciendo el Señor, porque te fijas en la mota que tiene el ojo de tu hermano y no reparas en la viga que hay en el tuyo. Fíjense qué interesante ejemplo. Son refranes del tiempo de Jesús y tiene su aplicación para todos los tiempos. A veces miramos una cosa pequeña en un hermano, una hermana, y a veces nos desagrada incluso lo que vemos. Eso lo señala que eso nosotros no lo tenemos trabajado. Y cuando se lo decimos con cólera a una persona, es porque nosotros estamos actuando desde la cólera, no desde nuestro amor. Cuando una herida en nosotros o un defecto como el que miramos en nuestros hermanos, nosotros ya lo hemos trabajado y lo hemos sanado, vamos a poder ayudar a la persona de mejor manera y se lo vamos a poder decir sin cólera. Pero en muchas ocasiones nos enfadamos contra los defectos que miramos en aquellas personas y a veces nosotros tenemos peores defectos. O en todo caso, el comportamiento de aquel hermano o hermana solo nos están haciendo recordar que todavía tenemos tareas pendientes que resolver en nuestra vida. Todos somos un proceso y un proceso permanente de conversión. Ninguno de nosotros podría decir, yo ya llegué a mi conversión y yo hasta aquí me quedo, porque ya de aquí para allá yo ya tengo conquistado todo el terreno. Y como se dice comúnmente, puedo vivir de las rentas. Pues de ninguna manera, eso no puede ser así. Nuestro Señor Jesucristo nos está enseñando, pues, de que nosotros hemos de ir trabajándonos siempre. Y si miramos los defectos de los demás hermanos y vamos a tratar de corregirles, tiene que ser con el amor de ganarles para el Señor, no de aplastarles con la cólera o el enojo o hacerlos sentir mal para que vean cómo son de verdad. Muchas personas en la vida se atribuyen el querer corregir a los demás, pero no lo hacen con el amor cristiano. En ese sentido, hemos dicho muchas veces acá que una corrección hecha sin amor se convierte en una agresión. A veces quienes te corrigen no lo están haciendo con el amor de Jesucristo, sino que te están agrediendo y tienen razón al quererte corregir. Pero tú no puedes andar ahí por la vida en todo momento queriendo, pues, que estas personas, tú andar como que fueras el metro que todo mundo quiere hacer a tu medida. Eso es imposible. Tienes que llenarte de amor y darte cuenta de que seguramente lo que tú mencionas a otras personas es un error. Eso no es nada comparado a lo mejor a los defectos que tú puedes tener. Que te bendiga el Dios Todopoderoso, que es Padre, Hijo y Espíritu Santo. Amén. Ayer estuvimos en varios dicasterios en esta visita aquí en el Vaticano. Primero estuvimos en el Dicasterio de la Cultura y la Educación, normas muy interesantes para la educación católica y la preservación del patrimonio. Pasamos luego a la vida religiosa, al Dicasterio de la Vida Consagrada, donde tuvimos una amplia visión acerca de cómo está la vida consagrada hoy y nos pidieron mucho informe de cómo está la vida consagrada en nuestro país. Y concluimos la mañana visitando a un dicasterio, pues, que también es muy interesante, la disciplina para el culto divino, el dicasterio sobre la liturgia y el culto divino. Muy interesante también todo lo que ahí se nos sugirió. Y caída la tarde estuvimos en la Secretaría para en la sinodalidad con el cardenal Grech, y caída la tarde estuvimos con nada más ni nada menos que con el cardenal Parolin y Gallagher, que son los de la Secretaría de Estado. A todos ustedes, pues, a tener un feliz viernes y a encomendarnos al Señor. Hoy vamos a estar, pues, nada más ni nada menos que en entrevista en la audiencia privada a los obispos salvadoreños con el Papa León XIV. Ahí le llevamos en el corazón. Feliz día.
10: El Evangelio lo hemos escuchado gracias a Monseñor Osvaldo Escobar, obispo de la diócesis de Chalatenango.
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2: Y hasta dijiste que también.
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0: ¿Qué me has hecho?
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5: En Radio Chalatenango, las 6:28 p.m. A esta hora continuamos. Escuchamos la siguiente canción a cargo de los, o mejor dicho, las pajaritas, con esta melodía la cual lleva por nombre Los Paisanos. Muy buenos días, 6:28 p.m. Feliz viernes, 11 de septiembre.

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0: para siempre. Así pues, yo corro, pero no a ciegas, y lucho, pero no dando golpes al aire, sino que domino mi cuerpo y lo obligo a que me sirva. No sea que después de predicar a los demás, quede yo descalificado. Palabra de Dios. Qué agradable, Señor, es tu morada.
1: Señor, es tu morada.
0: Anhelando los atrios del Señor, se consume mi alma. Todo mi ser de gozo se estremece y el Dios vivo es la causa.
1: Qué agradable, Señor, es tu morada.
0: Hasta el gorrión encuentra casa y la golondrina un lugar para su nido. Cerca de tus altares, Señor de los ejércitos, Dios mío.
1: Qué agradable, Señor, es tu morada. Ese es el Señor.

El Señor esté con ustedes. Proclamación de la buena noticia según San Lucas. Gloria a ti, Señor. En aquel tiempo Jesús propuso a sus discípulos este pasaje. ¿Puede acaso un ciego guiar a otro ciego? ¿No caerán los dos en un hoyo? El discípulo no es superior a su maestro, pero cuando termine su aprendizaje será como su maestro. ¿Por qué ves la paja en el ojo de tu hermano y no la viga que llevas en el tuyo? ¿Cómo te atreves a decirle a tu hermano, déjame quitarte la paja que llevas en el ojo, si no adviertes la viga que llevas en el tuyo? Hipócrita, saca primero la viga que llevas en tu ojo y entonces podrás ver para sacar la paja del ojo de tu hermano. Palabra del Señor.

En este pasaje de San Lucas, Jesús nos enseña nos da una enseñanza más aguda sobre las relaciones humanas y la salud espiritual. La necesidad y la urgencia de la autoobservación antes de intentar corregir a nuestro hermano, al prójimo. A través de comparaciones sencillas de cada día, cotidianas, como un ciego guiando a otro ciego, desproporción entre una paja y una viga. El maestro nos invita a un viaje hacia el interior de cada uno de nosotros. Esta es una de las observaciones más responsables y también más valientes. Verse uno mismo, observarse. Observar su actuación, las acciones, antes de criticar y juzgar a los demás. Este pasaje no nos prohíbe ayudar a los demás a mejorar. Lo que altera es el orden de las prioridades. Jesús dice: saca primero la viga de tu propio ojo, y entonces verás con claridad para sacar la paja del ojo de tu hermano. La autoobservación y la autocorrección no son actos de aislamiento, sino la base de la verdadera ayuda comunitaria. Al ayudarnos a nosotros mismos primero, al pasar por el doloroso pero liberador proceso de conocer nuestras fallas, nuestros errores, adquirimos dos herramientas indispensables: claridad para entender el problema y humildad para tratar a los demás. Llamar hipócrita a quien juzga es una de las declaraciones más firmes de Jesús. La hipocresía consiste en ponerse una máscara de juez perfecto, mientras por dentro se cargan las mismas o peores miserias. Cuando nos dedicamos a corregir a los demás desde el ego, buscamos quedar bien nosotros o hacer sentir mal al prójimo. La auténtica corrección fraterna no es legítima cuando nace de un corazón que se reconoce frágil, que sabe cuánto le ha costado su propio proceso de cambio y que actúa movido por la compasión, no por el deseo de criticar, ni de juzgar, ni condenar. Ayer el Evangelio nos decía: con la misma medida en que midan, serán medidos. Meditemos alguna palabra del Evangelio.

0: Oren, hermanos y hermanas, para que esta ofrenda sea agradable a Dios Padre Todopoderoso.
1: Señor, recibe en tus manos este santo sacrificio. Alabanza y gloria a su nombre, para nuestro bien y el de toda su santa iglesia.
0: El Señor esté con ustedes.
1: Con su espíritu.
0: Levantemos el corazón.
1: Tenemos levantado hacia el Señor.
0: Demos gracias al Señor nuestro Dios. En verdad es justo y necesario. Es nuestro deber y salvación darte gracias, Padre Santo, siempre y en todo lugar, Señor Jesucristo. Por Él, que es tu palabra, hiciste todas las cosas. Tú nos lo enviaste para que, hecho hombre por obra del Espíritu Santo y nacido en María la Virgen, fuera nuestro Salvador y Redentor. Él, en cumplimiento de su voluntad para destruir la muerte y manifestar la resurrección, extendió sus brazos en la cruz y así adquirió para ti un pueblo santo. Por eso con los ángeles y los santos proclamamos el himno de tu gloria diciendo: Santo, santo, santo es el Señor Dios del universo. Llenos está el cielo y la tierra de tu gloria, hosana en el cielo. Bendito el que viene en nombre del Señor, hosana en el cielo. Santo eres en verdad, Señor, fuente de toda santidad. Por eso te pedimos que santifiques estos dones con la infusión de tu Espíritu, de manera que sea para nosotros cuerpo y sangre de Jesucristo, Hijo tuyo y Señor nuestro, el cual, cuando iba a ser entregado a su pasión voluntariamente aceptada, tomó pan, dándote gracias, lo partió y lo dio a sus discípulos, diciendo: Tomen y coman todos de él, porque esto es mi cuerpo que será entregado por ustedes. Del mismo modo, acabada la cena, tomó el cáliz, dándote gracias, lo pasó a sus discípulos y les dijo: Tomen y beban todos de él, porque este es el cáliz de mi sangre, sangre de la alianza nueva y eterna, que será derramada por ustedes y por muchos para el perdón de sus pecados. Cada vez que hagan esto, háganlo en memoria mía. Este es el sacramento de nuestra fe.
1: Anunciamos su muerte y proclamamos su resurrección. Ven, Señor Jesús.
0: Así pues, Padre, al celebrar ahora el memorial de tu Hijo, te ofrecemos el pan de vida y el cáliz que nos da la salvación. Y te damos gracias porque nos hace dignos de servirte en tu presencia. Te pedimos humildemente que el Espíritu Santo nos congregue en la unidad a todos los que participamos del cuerpo y la sangre de Cristo. Acuérdate de la Iglesia extendida por toda la tierra, con el Papa, con nuestro Obispo y todos los pastores que cuidan de tu pueblo. Llévala a su perfección por la caridad. Te pedimos también por nuestros hermanos difuntos, cuya fe solamente tú conociste, por María Zoila Romero, Pedro e Ignacio García, María Ángela Mejía, Paula Domitila, María Susana, Etelvina y Jesús Peraza, y todos los que ha llamado tu presencia. Concédeles que así como han compartido la muerte, compartan la gloria de la resurrección. Por Cristo, Señor nuestro, por quien concedes al mundo todos los bienes. Por Cristo, con Él y en Él, a ti, Dios Padre omnipotente, en la unidad del Espíritu Santo, todo honor y toda gloria por los siglos de los siglos. Padre nuestro que estás en el cielo, santificado sea tu nombre. Venga a nosotros tu reino, hágase tu voluntad en la tierra como en el cielo. Danos hoy nuestro pan de cada día. Perdona nuestras ofensas, como también nosotros perdonamos a los que nos ofenden. No lo dejes caer en tentación, líbranos del mal. Señor, tú que dijiste a los apóstoles: La paz les dejo, mi paz les doy. No tengas en cuenta nuestros pecados, sino la fe de tu Iglesia, y conforme a tu palabra, concédenos la paz y la unidad. Tú que vives y reinas por los siglos de los siglos.
1: Amén.
0: La paz del Señor esté siempre con ustedes.
1: Con su espíritu.
0: Nos damos fraternamente la paz.

Cordero de Dios que quitas el pecado del mundo, ten piedad de nosotros. Cordero de Dios que quitas el pecado del mundo, ten piedad de nosotros. Cordero de Dios que quitas el pecado del mundo, danos la paz. Él es el Cordero de Dios que quita el pecado del mundo. Dichosos los invitados al banquete del Señor. Señor, no soy digno que entres en mi casa, pero una palabra tuya será para sanar.

Hijo de José, con sus manos trabajó como hacían los demás. Conoció los sufrimientos y el dolor. Es mi cuerpo, tomad y comed. Es mi sangre, tomad y bebed. Pues yo soy la vida, yo soy el amor. Oh señoras, que vivamos en tu amor. A los hombres amo Dios como a nadie amó jamás. El amado Salvador su propia vida nos amó. Y su sangre, sangre es vida para la humanidad. Nada puede separarnos de su amor.

0: Busquemos que nuestras palabras construyan y que cualquier consejo brote de la humildad de quien también camina buscando la luz y la perfección. Solo sanando nuestra mirada podremos ser verdaderos compañeros de camino, capaces de ayudar a levantar a otros, porque conocemos de primera mano el esfuerzo que requiere ponerse de pie. Dios te salve María, llena eres de gracia. El Señor es contigo, bendita eres entre todas las mujeres, y bendito es el fruto de tu vientre Jesús. Santa María, Madre de Dios, ruega por nosotros los pecadores, ahora y en la hora de nuestra muerte. Amén. El Señor esté con ustedes.
1: Con su espíritu.
0: Y la bendición de Dios Todopoderoso, Padre, Hijo y Espíritu Santo, descienda sobre ustedes.
1: Amén.
0: Podemos continuar en paz.
1: Demos gracias a Dios. Tesoro y el más santo, corazón de mi dulce Jesús, eres siempre mi dicha y mi encanto, eres siempre mi paz y mi luz. Sé que hiciste mi fiel compañero,

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Pues hermanos y hermanas, en el número 232 de la Fratelli Tutti, el Papa dice: no hay punto final en la construcción, sino que es una tarea que no da tregua y que exige el compromiso de todos. Trabajo que nos pide no decaer en el esfuerzo por construirla, por construir esa unidad de la nación, y a pesar de los obstáculos, diferencias y distintos enfoques sobre la manera de lograr la convivencia pacífica, persistir en la lucha para favorecer la cultura del encuentro, que exige colocar en el centro de toda acción política, social y económica a la persona humana, su altísima dignidad y el respeto por el bien común. Que este esfuerzo nos haga huir de toda tentación de venganza y búsqueda de intereses solo particulares y a corto plazo. Las manifestaciones públicas violentas de un lado o de otro no ayudan a encontrar camino de salida, sobre todo porque, como bien han señalado los obispos de Colombia, cuando se alientan movilizaciones ciudadanas, no siempre aparecen claros sus orígenes y objetivos. Y hay ciertas formas de manipulación política y se han percibido apropiaciones a favor de intereses particulares. Esto es muy cierto. Entonces, todo líder político, sea del país que sea, debe propiciar para su propio país la paz, el encuentro, la reconciliación de unos con otros. Pero asistimos a un mundo donde los grandes líderes polemizan mucho. Imagínense ustedes Estados Unidos, lo dividido que se encuentra entre las opiniones y en favor de la guerra unos y en contra de la guerra los otros. Y como que se hiciera ver como que solo unos tienen derecho a opinar y como que los demás deberían de caer en el silencio absoluto. Qué distinto es cuando existen esos líderes que siempre los extrañamos en nuestro mundo, o lideresas que van procurando que la sociedad se construya, que no se van como activando nuevos odios o recordando odios antiguos como para ventajas políticas y ventajas económicas. Todo eso contradice un buen liderazgo. El buen liderazgo de una persona, sea hombre o mujer, siempre tendrá que ir encaminado a la reconstrucción social, a que todos se sientan hermanos y miembros integrados dentro de una sociedad. De hecho, los grandes líderes son estos, los que trabajan incansablemente por esa paz. Una paz a veces de jerarcas, como ya hemos dicho, y otra paz que tiene que ver con lo artesanal. No es posible que se utilice solamente diálogos o más que todo discursos, sí, incendiarios en contra de los adversarios políticos. No se construye así un país. El país se construye integrando a todos y propiciando un diálogo entre todos. Que le bendiga el Dios Todopoderoso, que es Padre, Hijo y Espíritu Santo. Amén.

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3: En Radio Chalatenango, las 7 de la mañana con 53 minutos. Vamos a continuar con más de la buena música a través de la frecuencia 1290 en amplitud modulada. Y para usted que se encuentra fuera de nuestro país, pues a través de nuestro sitio web, usted nos puede escuchar. Así es que gracias por estar ahí conectaditos. Por acá me dijeron, ¿será que me puede programar una canción del señor Francisco Gómez? No sé cómo se llama, pero menciona que es un hombre que le gusta disfrutar al máximo el fin de semana, emborrachándose usted. Yo creo que a esta canción usted se refiere. Espero que sí. Complacemos entonces, gracias a nuestros oyentes ahí en San Ignacio por esa sintonía que nos brindan y por reportarse con nosotros a través de nuestro WhatsApp. Recuerde que usted nos puede llamar también ahí a ese número, el 7574-5663, y puede enviar sus mensajitos o notitas de voz como usted guste. Nosotros estamos para complacerle.

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7: Las 8 de la mañana con 27 minutitos, 8:27, muy buenos días. Continuamos a esta hora. Disfrutaremos la música a cargo de Bronco. Por acá nos están solicitando esta canción. Gracias por reportarse a través de nuestro WhatsApp, como siempre. Recuerde comunicarse por medio de una llamadita, por medio de un mensajito escrito o una notita de voz al 7574-5663. Y nos quedamos con esta melodía. ¿Cuántos escuchando la chalateca con un excelente talento? ¿Para qué? Para mentir. Nadie, ¿verdad? Yo sé que nadie.

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Y continuamos a esta hora complaciendo con más. Recuerde que cuando nosotros programamos su canción preferida, es una forma de decirle muchísimas gracias por estar aquí y no andar por allá.

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En Radio Chalatenango, disfrutando de esa bonita melodía, son los rehenes. Los rehenes con la canción Cuando era un jovencito. Y bueno, así con esta canción yo me despido, me retiro de cabina. La invitación para que siga usted en sintonía, incluyendo sus canciones preferidas. Feliz viernes, 11 de septiembre.

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Es amor. Ay, ojalá que sea amor del bueno. Buenos días, buenos días, buenos días. ¿Cómo están ustedes, mi gente linda? ¿Cómo amanecieron? ¿Cómo me los trata este viernesito? Gracias a Dios. Llegamos al tan deseado y esperado viernes. Gracias por reportarse con nosotros, a los que nos han dejado ya su mensaje. Buenos días, le de Dios. ¿Cómo están esos ánimos? ¿Cómo están esa actitud de viernesito, viernes y el cuerpo lo sabe?

0: como siempre, venimos con entretenimiento, música. Saludos, peticiones musicales. Buenos días a todos, mi gente linda, para todos esos hombres guapetones, esas mujeres guapetonas también que nos están escuchando. Hay que echarle ganas a la vida. Yo siempre se lo digo, no siempre se amanece bien, ¿verdad? Siempre hay problemitas, hay circunstancias, pero con el hecho de abrir los ojos, respirar, levantarnos de nuestra cama, es un gran regalo que Dios nos brinda cada día.
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2: Muy buenos días. Recuerden, ahora es viernes y el cuerpo lo sabe.
0: ¿Qué tal, Rafaelito?
2: Muy buenos días, le de Dios. Tenga usted, señorita Giselle, ¿qué tal amaneció en este día viernes? ¿Cómo está usted? Pues aquí dándole gracias a Dios, mire, por un día más de vida. Bueno. Y siempre escuchando 1290M, Radio Chalatenango, desde acá de San Martín, San Salvador Este. Feliz día viernes y feliz fin de semana. Las puertas las tenemos ya.
0: Ay, cierto. Gracias, Rafaelito. Pues mire que estamos bien, gracias a Dios, sí. Para decirle que todavía me sigo recuperando por acá del ojo, que lo tengo todavía un poquito hinchado, Rafaelito, desde la semana pasada, no sé si se acuerda, pero aquí estamos, gracias a Dios, vivitos y coleando, que es lo más importante.
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0: Ay.
1: ¿Quién más
0: está reportando? Buenos días, Pablo, buenos días. ¿Me puede saludar, dice, a una cumpleañera? ¡Claro que sí! ¿Está escuchando a la cumpleañera o quiere que le grabe el saludo? ¿Me deja saber? Pablito, yo sé que está escuchando la radio. ¿Quiere que le grabe el saludo para que se lo pueda compartir a su amiga por WhatsApp? ¿O se lo hago de una, en vivo y en directo? Mira qué bonito doble servicio le brindo yo, imagínese.
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0: Imagínese.
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0: Y dice Pablo, esa no, Giselle, traigo saldo. Sabe que esa canción me gusta cantarla. No traigo ningún despecho, pero donde dice, nunca hubiera descubierto tu infame engaño. Esa parte es la que pega.

0: Claro que sí, con mucho gusto, mi estimado amigo. En este 11 de septiembre queremos saludar a Ana Rodríguez, cumpleañera, por supuesto, y compañera de trabajo de Pablito, que me la está reportando a través de la frecuencia del 1290 de Radio Chalatenango en Aguilares. Miren, la cipota está joven. No voy a decir la edad, porque a veces nosotros las mujeres somos como que muy quisquillosas con eso. Pero Ana Rodríguez, muchas felicidades, que Dios la bendiga. Buenos deseos para usted de parte de su compañero Pablo, quien sin duda la aprecia muchísimo. Y nosotros siempre, las cumpleañeras bonitas, les decimos así: estas son las mañanitas que cantaba la Giselle. A las muchachas bonitas se las cantamos así. Ya queremos pastel, ya queremos pastel y un buen pedazote. Así que muchas felicidades, Dios la bendiga, Ana Rodríguez. Ahí está ese bonito saludo para usted de parte de su compañero Pablo. Hasta Aguilares. Y nosotros seguimos con más música, sí. Seguimos reportando a la gente linda que está sintonizando la radio.
1: Primero Dios, ya se va a recuperar. Es mi deseo, pues, que siga siempre adelante y ya va a estar bien, ¿verdad? Primero Dios, ya va a estar muy bien. Gracias. Feliz viernes, gracias, feliz día, Rafaelito. Y bendiciones.
0: Gracias, que así sea, Rafaelito, en el nombre de Dios. Ya nos vamos a poner bien de este ojo, ya.

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0: Ahí estamos, buenos días.
2: Hola, hola, buenos días. Hello, hello, good morning, everybody. Dijo buenos días todos. Eliseo, ¿qué pasó, mi cielo? No, me necesitas, me matas, mamá. Y es como que me leches. Limón y sal a mis llagas, mamá, que nunca sanan. Y tú con esas cancioncitas románticas. Pero así te quiero, corazón. De todos modos, yo te seguiré queriendo. Saludos a todo tu radio. Escucha, bendiciones de lo alto. Viernesito, lo vamos para la cocina de Doña Marina. Saludos,
0: Eso. Love you too, baby. Gracias por siempre reportarse con nosotros, por ponerle ese sazón, esa picardía a la programación de Radio Chalatenango. Vamos a seguir echándole sal a la herida, sí, claro, porque todos traemos una herida, aunque sea vieja, recién hecha, pero siempre hay algo por ahí. Hay algo por ahí que le hace cosquillitas. Nos vamos con La Mafia, Me Duele Estar Solo. Así se llama esa canción. Radio Chalatenango le acompaña en cabina Giselle Rauda. Buenos días.
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2: Ahí está, ahí está, ahí está, ahí está. Vamos a continuar con más música. Sí, sí, es lo bonito. Salimar es una marca de sal que ya se está distribuyendo en Chalatenango. Para los que me estaban ahí consultando, Salimar es una marca de sal. Ya se distribuye en las principales calles de Chalatenango. Por ahí anda un carrito vendiendo la sal. Y para que usted la conozca, pues
3: lo sientes.
2: Ahí le brindamos más información. Sal de calidad, peso exacto. Y como dice en la cuña o en el anuncio, se vende por libra, por arroba y a granel.
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2: ¡Qué bárbaro, qué bárbaro! Esa es una injusticia tremenda. Me acaban de compartir una fotografía de un desayuno tan delicioso. Y me pone, aquí te espero. ¡Qué crueldad! Va con todo, qué rico. Feliz provecho. No se olvide de darle gracias a Dios por los alimentos que va a ingerir. Buen provecho, baby, buen provecho. ¿Cómo estamos, Juan Pablo? Juan Pablo no había visto su audio y lo mandó a las 9:36. Dios mío. Dios mío, permítame.
4: Hola, buenos días, Giselle. ¿Qué tal, Giselle? ¿Cómo estás por la zona? Saludos ahí para los del grupo. Sí, que me pusieron música ahí con la mujer que soñé.
2: ¿Cómo?
4: Y la otra es la traicionera, por favor, ahí.
2: Claro, Juan Pablo, con la mujer que soñé. ¿Y cómo
3: 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Nadie nos podrá separar.
2: Ya se la voy a buscar, Juan Pablo.
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2: Bueno, estábamos hablando de la sal. Y con respecto a eso, yo le traigo una pregunta. ¿Por qué vemos la sal marina blanca y no transparente? ¿Se ha preguntado usted eso? ¿Por qué vemos la sal marina blanca y no transparente?
3: Lo más importante.
2: Tenga esa pregunta en mente. Más adelante le voy a revelar la información.
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2: Ay, chiquitito.
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2: No se olvide de tomar agua y hidratarse. No importa dónde se encuentre, en casa, en el trabajo. Las horas de mayor insolación son a partir de las 10 de la mañana.

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7: Bueno, acuérdense que ustedes mandan, todo lo que ustedes me solicitan es lo que voy a programar. Y me dijeron traicionera. Bueno, lo que les estaba comentando anteriormente, ¿por qué vemos la sal blanca y no transparente? Aunque un cristal individual de sal marina es transparente, cuando millones de microcristales se agrupan, forman la textura sólida que conocemos o que vemos en la sal. Entonces, ¿qué sucede? La luz incide en múltiples superficies microscópicas y se dispersa en todas las direcciones, reflejando todas las longitudes de onda por igual. El resultado, la percibimos como blanca. Es el mismo fenómeno que hace que la nieve o el azúcar parezca blancos. Ahí está. Ahí está el secreto de la naturaleza. Nos vamos, 10 de la mañana con 7 minutos. Nos vamos con ese bloquecito musical a petición de Juan Pablo. El primer trompetazo de esta canción, no sé, sentí como ambiente navideño, señores. Sentí como ambiente navideño. Yo creo que vamos a sonar una de Navidad ya. Esto ya se está acercando.

0: Increíble, señores, cómo ha pasado el tiempo. Cómo se ha ido de rápido este año. Yo no he sentido, ¿eh? Los días van rápido. La vida avanza rápido.
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9: Asa, dulce nombre de María. Hola, ¿qué tal? Saludos para la familia Mengíbar. Vamos con esa canción, me la están pidiendo a través del WhatsApp. Un beso para llevar. Guardianes del amor.
0: Ella trabaja en este restaurante.
9: La invitación es para que nos puedas seguir en las redes sociales: Facebook, Instagram, TikTok. Como la gran estación del norte, siempre Radio Chalatenango.

¡Saludos, Oscarito! ¡Saludos, Oscar Datarén! Mire, ah, no, Oscar Mancía dice acá, Dios mío. Ya cambiando yo apellido. Saluditos, Oscar Mancía, ¿cómo está? ¿Cómo está? Mira un video a saber dónde andaba, cipote. ¡Qué bárbaro, qué bárbaro! Gracias, buenos días, dice, gracias por complacer, Giselle. No, estamos a la orden, usted sabe. La programación musical de los viernes es especial. Usted me guía para poder complacerle y todos disfrutar de esa programación. Hasta la Sierpe, Chalatenango, un saludo muy especial a la audiencia y al Calvario, Chalatenango también.

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Bueno, señores, vamos como mariposa. Esta canción va sonando a continuación. Gracias, seguimos reportando, nos dicen a través del WhatsApp de Radio Chalatenango. Gracias, mi gente linda. Ay, ay, ay, ay, ay. Lo bonito a disfrutar este viernes es hacerlo acompañado de buena música, donde quiera que nos sintonice, en su casa, en su negocio. Nosotros siempre, siempre pendientes de sus peticiones musicales a través de nuestro WhatsApp. Vamos a subirle volumen y a seguir disfrutando.

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6: Ya somos el cambio de género musical, sí. Saludos para mi bella Roxy. Gracias, qué gusto saludarle en este viernes. Dicen también, saludos, te estoy escuchando desde Los Ángeles, California, por medio de internet, frecuencia 1290 AM. Saludos. Bendiciones, feliz viernes.

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Ya subo. Ahí siempre complaciendo con buena música, dicen, claro que sí, recuerde que la petición musical usted la hace y nosotros con mucho gusto y simplemente así va, despacito, despacito, vamos complaciendo. Me decían, Locura Automática, muy buena elección, tenía rato de no sonar esa canción, así que nos vamos con esta, complaciendo a esta hora, 11:34. Piel de Azúcar de José José dice, gracias, luego de esta vamos a complacer.

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1: Ay, ay, ay, ¿cómo fue, patrón? ¿El qué fue lo que dijo? Señores, vamos a irnos con el último bloque de programación musical variada. Luego nos quedamos con información Diálogo 21. Recuerde que son temas de acontecer nacional de interés los que se tocan dentro de ese programa y que compartimos con ustedes a partir de las 12 del mediodía.

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1: ¿Qué tal? Muy buenos días. Bienvenidos a este viernes 11 de septiembre de 2026. Gracias por sintonizarnos. Un abrazo especial a todos los salvadoreños por el mundo, por estar con nosotros a esta hora de la mañana, después de estar bien informados precisamente con nuestros noticieros, ¿verdad? Nuestros periodistas que nos ponen al día con las noticias. Por cierto, hoy 11 de septiembre recordamos aquella fatídica fecha, ¿verdad?, de el atentado al World Trade Center y a varias instituciones allá en los Estados Unidos. 25 años después, cómo el mundo cambió. Hay esas imágenes que quedaron para la historia, sin duda alguna, a la memoria del recuerdo de muchos que allí pues perdieron la vida. Desde acá, pues el recuerdo y las oraciones siempre para ellos. Hoy, en el análisis político semanal de todos los viernes, tenemos temas importantes hablando de Estados Unidos, el TPS como fecha cúspide, que en su momento, pues no hubo un anuncio oficial, pero automáticamente se mantiene vigente para los tepecianos. Vamos a hacer otros temas desde luego en la mesa. Evaluación educativa, denuncias también que se hacen de acoso sexual en los centros educativos. Vamos a hablar de la reforma de pensiones, que es otro tema también que surge en el contexto de acuerdos tomados con el Fondo Monetario Internacional. En fin, tenemos un menú de temas importantes para que usted se quede con nosotros en esta hora y media. Para hablar del tema nos acompañan acá en nuestros estudios el doctor Héctor Hernández Turcios, abogado de la República, a quien quiero darle la más cordial bienvenida. Doctor, ¿cómo está? Bienvenido.
2: Muy bueno, buenos días y gracias por recordar esa fecha de los ataques de Nueva York, que hasta ahora no se sabe quién fue realmente quien hizo ese desastre.
1: ¿Y qué hubo en el fondo, no? Detrás.
2: ¿Qué hubo? Y además de eso, es una fecha que, como dijiste tú, que cambió el mundo desde esa época. Uh-huh. Por eso es clave, y nunca han dicho por qué lo hicieron, pero cambió el mundo totalmente.
1: Claro, hay mucha tela que cortar en ese tema. Manuel Someta, abogado también, gracias por acompañarnos. ¿Cómo está?
3: Neto, muchas gracias por la invitación. Aquí también recordando los hechos del 11 de septiembre, pues un evento trágico para no solo para Estados Unidos, sino para todo el mundo.
1: Para el mundo, ¿no? Aparte de las familias que perdieron su vida ahí, ¿verdad? Todos a los familiares de muchos que perdieron ahí la vida. Vamos a darle la más cordial bienvenida también al sociólogo Carlos Hueso. Bienvenido, gracias por acompañarnos, Carlitos.
4: Mi tío, gracias por la invitación. Un gran abrazo al pueblo salvadoreño. Y por supuesto que coincido con esa tragedia que sucedió, y que obviamente toda mi solidaridad en aquel fatídico 2000, que todos lo recordamos.
1: Así es, en efecto. Bueno, decía que entre los temas que tenemos este día para iniciar está esta decisión de Estados Unidos, que pese a no tener un anuncio oficial, mantiene el TPS para El Salvador, pero sin aclarar plazos, mientras toma una decisión sobre el verdadero futuro que puede tener este programa. Y es que el vencimiento del TPS para más de 170 mil salvadoreños llegó sin una decisión formal del gobierno estadounidense. El Servicio de Ciudadanía e Inmigración de los Estados Unidos comunicó que la protección migratoria y laboral continúa mientras no haya un anuncio oficial. Esto hace recordar, por cierto, el encuentro que hubo entre el presidente Nayib Bukele y el presidente Trump el pasado 16 de julio en la Casa Blanca, que aunque no se conoció a ciencia cierta cuáles fueron los temas tratados, pero sí esa reunión dio cierta esperanza sobre las posibles gestiones realizadas para lograr una posible solución migratoria. Este es el tema que tenemos hoy en día, protección real o limbo migratorio, ¿qué es lo que tenemos hoy en día? Vamos a ver.
2: Bueno, yo no sé si la noticia esa es real, verdadera, o hay que matizarla, ¿va? Porque en varias noticias he oído yo que les han permitido quedarse en los Estados Unidos, pero que ya no tienen los permisos de trabajo, que ya no pueden ejercer los derechos que tenían.
1: Pues. Hay una versión oficial de DHS y también de la oficina de USCIS, donde sí, mientras no haya, y eso es bien importante, una comunicación oficial del Departamento de Estado para la culminación o una prórroga, se mantiene vigente el TPS. Se mantienen vigentes los permisos laborales. Así es que las personas sí se mantienen vigentes. Es bien importante dejarlo bien en claro.
2: Pero por otra parte, es decir, cuando no se dice nada en esa materia de migración en los Estados Unidos sobre los TPS, lo prorrogan por 6 meses.
1: Automáticamente.
2: Automáticamente. Que eso es lo que sea que siempre está un limbo ahí que no se sabe qué va a pasar.
1: Bueno, acá a buen salvadoreño es que el silencio dice mucho. Aquí así lo hablamos, ¿no? Cuando hay un silencio.
2: Bueno, es que el silencio también es una respuesta. O sea, cuando una mujer te está fregando y tú le quieres reclamar y no dice nada, más se enoja uno. Eso es un hecho.
1: Vamos a ver,
2: regresamos. El silencio también es peligroso. Sí. Mira, pero pasa otra cosa con esta situación de... lo que a mí me llama la atención que aquí hay salvadoreños aquí, no sé si bien intencionados o políticamente dirigidos, que dicen, no hay problema, aquí los esperamos. ¿Cómo vamos a esperar 170 mil personas aquí? Es imposible, imposible penetrar, peor que son, parece mentira, que esto es una paradoja, porque es gente que se ha educado, que ha vivido en el país más desarrollado del mundo. ¿Y cómo va a venir a un inframundo prácticamente aquí, vea? A trabajar de qué y para qué, y sin bienes, porque habrán algunos que se han preparado comprando casas de antemano, teniendo ahorro, pero hay otros que simplemente vendrían sin nada. Por otra parte, aquí se oculta de que mucha gente que viene de los Estados Unidos los capturan apenas entra. Allí los capturan y los investigan. Claro. Hay gente que ha estado un mes
1: detenido. Sí, pero no a todos. No hay que generalizar, diría yo, desde el punto de vista de que el que capturan es el que tiene algún tipo de antecedentes con la justicia, ¿no? Pendientes.
2: No, es que no. Yo sé de gente que la han capturado.
1: De acuerdo.
2: Que probablemente para investigarla, ¿verdad? Porque como tener manchado tu cuerpo ya es, aquí es algo sospechoso. Y allá en los Estados Unidos es una perdón, es una moda. Decía,
1: no la generalidad como tal, pero si alguien tiene antecedentes jurídicos, pues obviamente tiene que presentarse ante la justicia, pues lo detienen, ¿verdad?
2: No, pues
1: si
2: es no que el es... que tiene antecedentes los tiene, pero los que son sospechosos también los detienen. Uh-huh. Es que el sospechoso puede ser por verse mal, por verse muy pobre, por tener marcado el cuerpo. Aquí en El Salvador las sospechas son varias, no es solamente el delito. Entonces, debe tener mucho cuidado en eso, porque causa problemas y causa gastos familiares.
1: Ok, interesante el punto. Vamos a ver, ¿qué significa jurídicamente que las autoridades aseguren que los salvadoreños mantengan su protección, pero sin emitir una extensión formal del TPS? ¿Comparte usted los argumentos de su antecesor, licenciado Hueso?
4: Interesante tu interrogante, Netío. A ver, 170 mil salvadoreños, que por supuesto con el comunicado del DHS, es claro que permanecen mientras haya una resolución formal para nuestros hermanos en el exterior, que están amparados a este programa. Cabe destacar que en el abanico de naciones que estaban dentro de este programa, obviamente los únicos que hemos quedado son los salvadoreños, que están amparados dentro del mismo. En buena hora que no fue el mismo resultado de una Nicaragua o de Honduras, es importante decirlo. Mira, es interesante también, cuando... yo quiero poner en la mesa estos otros elementos que me parecen sin duda importantísimos, y es ver la precariedad por parte de este pírrico sector opositor que han querido darle un matiz político, desgraciadamente, al tema tepeciano.
1: Bueno, el doctor lo mencionó, ¿no? Que no se sabe si por mala o buena intención hablan de decir, bueno, vengan, aquí estamos, u otros al final cuestionan las decisiones como se están llevando a cabo.
4: Por supuesto, hay unos que salen diciendo...
1: ¿Hay una perversidad política en el manejo, a criterio de ustedes, en
4: mira,
1: esto,
4: Ernesto,
1: por parte de quiénes?
4: Algunos salen diciendo, ¿por qué no se pronuncian? ¿Por qué no han dicho nada? ¿Por qué? Saben una cosa, y esto es bien importante, yo estoy plenamente convencido que las personas idóneas que tienen que ver en este tema, sin duda que están haciendo esfuerzos, que se van a pronunciar, porque no es solo de pronunciarse por pronunciarse, aquí no es de soplar y hacer botellas. ¿Sí? Que les quede claro que el único que puede dar una respuesta definitiva es el gobierno de los Estados Unidos. Uh-huh. Y yo he sido enfático desde el primer abordaje que hice sobre este tema, y me parece realmente decadente ver a estos opositores tratando de politizar un programa en beneficio de los salvadoreños. Esperamos, enhorabuena, que haya una resolución favorable, pero vuelvo y repito, y con esto termino mi primera intervención, en primer lugar a los hermanos tepecianos, paciencia, confianza y sobre todo, lo más importante, que les quede claro que el único que puede dar el veredicto final es el gobierno de los Estados Unidos.
1: Ok, interesante recordar también, como yo lo planteé en la presentación del programa, de esta reunión del pasado 16 de julio entre el presidente Trump y el presidente Nayib Bukele, donde todo apunta que se logró abordar el tema del TPS y generar la confianza y la espera que en su momento, por cierto, el presidente Nayib Bukele planteaba recientemente en este mismo contexto, en una su cuenta de X decía, tranquilo, o sea, paciencia, ¿verdad?, y confianza, ¿verdad?, sobre este tema. Vamos a ver, ¿qué piensa usted de lo que dicen sus antecesores, licenciado Someta?
3: Yo no entiendo.
1: La oposición política está, de alguna manera, queriendo sacar raja política de este tema, según lo que versa su antecesor.
3: Tiene razón, Carlos, con eso. Pero sí, a mí lo que no me gusta es, y por qué se asocia la reunión que tuvo el presidente con el presidente Donald Trump, ahora que el TPS por 6 meses más se prorroga, pero es parte del mismo acuerdo del TPS, que si no se llega a una extensión oficial,
1: automáticamente
3: se toman 6 meses para revisar si se va a cancelar o los términos en los que se podría prorrogar. Me parece que quieren indirectamente abrogarse, digamos, el que estos 6 meses de extensión han sido gracias a esa plática y a esa negociación. Y yo les quiero recordar, como muy bien lo acaba de decir Carlos acá, que es una decisión exclusivamente de Estados Unidos. Entonces, no podemos estar pensando de que es un logro del gobierno de esta extensión por 6 meses, porque así se ha estado matizando, que luego de aquella reunión que duró 20 minutos, etcétera, etcétera, no podemos estárselo atribuyendo al gobierno central, porque, número uno, no es decisión de nosotros. Podríamos hacer lobbies, que es lo que yo he dicho desde el viernes pasado. Debimos haber participado de los lobbies con los actores, con los senadores que se van a encargar de darle la prórroga a esto, pero no lo hicimos. Y a pesar de que la decisión es unilateral, se pudo haber influido. Okay. Pero ahora no es para estarnos atribuyendo que es un éxito que esta prórroga de 6 meses haya sido a causa de esa reunión.
1: Sí, sobre todo porque, si bien es cierto, como usted lo plantea, fue a puerta cerrada, no se habló de una agenda,
3: no hubo agenda
1: pública,
3: ni después se hizo público.
1: Muchos analistas y conocedores del tema migratorio, como César Ríos, como Oscar Díaz, incluso creo que también otros, Gissi Mosa y otros, sondearon, es un tema tan importante para ambos presidentes por la alta incidencia social, política y económica que tiene para ambas naciones, que el tema sin duda alguna estuvo ahí presente en esa reunión, intuyo.
3: Pero, puede ser.
2: Oíme, lo que yo creo que no es cuestión de tener confianza tampoco. Es igual que
3: ¿o confianza en qué o en quién?
2: ¿Confianza en qué? O tener esperanza. Yo tengo esperanza que me voy a sanar, tengo esperanza que me voy a sacar la lotería. Eso no existe. O sea, ¿en qué se va a tener confianza? Si las cosas en migración, hay que tener en cuenta lo que dicen varios gobernadores. Bueno, si las condiciones se terminaron de peligro en El Salvador, tienen que irse. Eso el gobernador de Texas. Mira, okay. Eso es un problema.
4: Cuando se versa sobre las condiciones, hay un tema bien importante que hay que destacar y hay que decírselo a la población salvadoreña. En el éxodo que tiene de duración este programa, que son 25 años, nunca se ha dado una prórroga extensiva como tal. Uh-huh. Ahora bien, fíjate, muchos que quieren politizar ese grupito al que me he referido, y me parece también subjetivo, obviamente el análisis que hace Someta, donde dice, sí, los que se quieren adjudicar, pero no menciona, porque yo no he visto a nadie que se quiera adjudicar lo que ha sucedido con los tepecianos, pero sí he visto a ese grupo que él curiosamente calla, diciendo, pero es que no hicieron nada, no dijeron nada, no se pronunciaron. Y yo digo, y he sido categórico en esto, saben en qué momento se va a hacer, y el único que tiene la decisión es el gobierno de los Estados Unidos. Ahora, cuando hablan de confianza, a ver, revisemos.
3: ¿En quién?
4: Este gobierno como tal ha sido, fíjate bien, el que ha logrado volverse un aliado estratégico del gobierno y del pueblo de los Estados Unidos. Y eso hay que decirlo también. Vaya,
3: entonces, ¿la confianza en quién hay que tenerla, Carlos?
4: En primer lugar, me extraña la confianza y la paciencia cuando lo dice un presidente que juega otras ligas.
3: ¿En quién,
4: y
3: entonces?
4: Que toda la miniatura opositora realmente le sale debiendo. Es importante tener esa confianza y esa paciencia en lo venidero. A mí no me cabe duda que
3: quién,
4: si el hombre,
3: pues,
4: se ha pronunciado de esa manera, pues sí, algo habrá.
3: O sea, la confianza hay que tenerla en él y en las negociaciones.
4: Es que yo he sido categórico, no voy a entrar en una contradicción. El único que puede determinar lo que se viene en el tema de los tepecianos es el gobierno de los Estados Unidos.
3: Entonces, ¿en quién hay que tener confianza?
4: Hay que tener confianza.
3: Ahí te estás contradiciendo.
4: Hay que tener paciencia.
3: Es que ahí te estás contradiciendo.
4: No, hay ninguna contradicción.
3: ¿Pedís confianza en quién? En quien no te puede resolver.
4: Lo que pasa es que vos querés politizar irresponsablemente, como ese sectorcito que trata de jugar con un programa tan importante que es prioritario para nuestros hermanos tepecianos.
3: Entonces, ¿en quién hay que tener confianza? No me va a dar la pregunta, Carlos. Yo lo que quiero es que me contestes. ¿En quién hay que tener confianza?
4: El programa, Neto.
1: A ver,
5: es que hay que tener,
1: poco,
5: oíme, sí, hay que tener en cuenta primero que somos latinos.
1: Sí.
5: Y ese es un problema.
1: Como dice
5: un problema racial,
1: latinos,
5: y un problema de étnico, pues. No nos quieren como latinos.
1: Ahora,
5: segundo, hay que distinguir. En materia de migración hay que distinguir lo que es ser ilegal y lo que es ser irregular. Ilegales salvadoreños hay cantidad.
3: Más que los tepecianos.
5: Más que los tepecianos.
1: Sí, porque ya
5: pero los tepecianos en sí son irregulares. Son irregulares porque están momentáneamente protegidos. Pero esa es una irregularidad, no es una legalidad. O sea, hay que tener claro esa situación. Entonces, ¿a qué se deben atener ellos? A la suerte, prácticamente, pues, que eso tampoco no es nada.
3: Pero piden confianza, como dice Carlos.
5: ¿Sí?
3: Pero piden confianza.
1: Creería yo, y lo he escuchado decir de los conocedores en la materia, que ese modelo, perdón, que esa, digamos, que esa aura de confianza viene desde el punto de vista de lo que menciona Carlos. Liderazgo de un presidente que ha estado muy cerca de apoyar.
3: Pero
1: de
3: es que
1: amigo.
3: Eso contradice.
1: Segundo,
3: el discurso de que es exclusivamente
1: que
3: decisión de Estados Unidos.
1: De las buenas
3: Unidos.
1: Relaciones que hay con los Estados Unidos. Y tercero, de que en esa reunión, como lo dicen los expertos, el tema no pudo haber pasado por alto.
3: Pero
1: algo hay, ¿no?
3: Espérame, Neto, pero es que yo eso no lo concibo. O sea, que cuando yo dije que el viernes pasado que tenían que haber negociaciones, que había que haber intervenciones, me sale Carlos diciéndome, no, es que eso es exclusivo de Estados Unidos. Este viernes, que ya está prorrogado por 6 meses, ahora sí se quieren atribuir que sí hubieron negociaciones.
4: Totalmente
3: cuando
4: falso.
3: Nuestra embajadora, revisé, yo lo dije el viernes
4: programa.
3: Pasado, permíteme, Carlos,
4: no,
3: cuando yo lo dije el viernes pasado,
4: que yo no te digo.
3: Nuestra embajadora,
4: es
3: en lugar de estar en los lobbies allá con los senadores, estaba aquí en la convención del Bitcoin. Cuando los senadores demócratas estaban debatiendo el tema de la prórroga del TPS. O sea, para mí hay una contradicción evidente. Aquí, como Carlos, que hay, siempre que le pregunto, huye a decir que vos sos el presentador, ya no, le voy a hacer, ya no le voy a hacer más preguntas.
4: Yo no sé,
3: porque
4: vos cada vez
3: que le hago preguntas, se refugia en vos.
4: Entonces,
1: a ver, veamos un poquito la realidad desde la perspectiva de quienes han estado manejando el tema. Por ejemplo, las buenas relaciones que tiene el país con los Estados Unidos.
4: A ver, Neto.
1: Ese acercamiento de amistad que hay entre el presidente Trump y el presidente Nayib Bukele, predicen que una situación cuyo impacto político, económico para ambas naciones lo tiene, tal vez para Estados Unidos no sea tanto, pero para El Salvador sí, algo puede haberse tratado. No
3: pero sé. Ahí estamos especulando, ahí estamos cayendo en lo subjetivo
1: creo,
3: que dice Carlos.
1: Que la especulación no, es parte del análisis como tal, ¿no? ¿Cómo el análisis de decir
4: mira, Neto, es, lo han hecho? Es evidente que este sector hubiese dado lo que fuese por ver a nuestros hermanos amparados al TPS con una decisión negativa okay, para
1: pero
4: ellos.
1: Periodísticamente pero, no se puede, sí, pero mira, no se puede negar que no ese es, silencio de Washington, no ese es, silencio de Washington puede interpretarse como una señal de que existe una negociación todavía no abierta, pero también que el tema ahí está vigente.
3: Mira, aquí, no? aquí
4: en el abanico
3: puede haber
4: de
3: una
4: naciones,
3: cosa.
4: ¿Cuál es el único que continúa con
3: TPS
4: con el TPS
3: porque hasta hoy se nos, porque hasta hoy se nos vencía el 9 de septiembre. Bueno, pero aquí viene
4: mira,
3: una cosa.
4: Mira qué irónico. No quiere que se politice a favor, pero lo viven politizando en contra. Mira qué irónico, pero que no le puedes pedir peras al olmo al sector opositor de este país tan precario, pero mira esto.
3: Sí, es que Ernesto, hay que tener razón.
1: Ya pero, vamos a ver para
4: sí,
1: que
4: mira
1: termine.
4: Esto. A ver. ¿Qué es lo interesante de esto? Fíjate bien, porque yo he sido de los más objetivos de no politizarlo y de venir y de hablar de manera objetiva con la población, sobre todo con los tepecianos. Cuando el hombre sale y dice paciencia y confianza, ahí sí hay otro matiz. Sin duda no me queda dudas, no me queda una tan sola duda en las ligas que él juega. Ahora bien, fíjate. Qué responsable tener todo este proceso sin tratar ni un solo centímetro de politizarlo. Y fíjate esto.
1: Okay. O sea, insistes que, Carlos, que el tema lo está politizando la oposición.
4: Mira, hubiesen dado hasta lo imposible porque dijeran no más TPS y todos van de regreso.
1: El análisis lo tiene cuando regresemos el licenciado Someta.
3: No, solo brevemente, solo antes de irnos. Tienes razón, la oposición sí lo quiere politizar. Yo lo que te pido es que no me eches en ese grupo porque yo no soy parte del grupo de oposición.
4: Echando, si te queda el saco, ponételo. Yo estoy haciendo el análisis de la oposición.
1: Vamos a la pausa. Gracias a usted por estar con nosotros. Estos son los elementos de juicio que nos permiten construir, leer bien la fotografía que está pasando alrededor de más de 170,000 salvadoreños que están acogidos al TPS y también de una población migratoria que está no registrada o que en algún momento pues han pasado a otro estatus de irregularidad precisamente por el temor que hay sobre el tema de la culminación del TPS. Vámonos a la pausa, gracias por estar con nosotros.
3: Justamente en una plataforma anti-inmigración, pero basados en las buenas relaciones que ustedes mencionan, que no es la causa de que se haya prorrogado por 6 meses, sino que eso ya estaba establecido, pero basados en estas buenas relaciones, pudieron al menos no cancelarlo de golpe, porque ¿qué es lo que va a pasar? En estos 6 meses va a pasar las elecciones de noviembre de Donald Trump y las elecciones de febrero de El Salvador. O sea que la prórroga en sí misma, o sea, el silencio que estás mencionando de Estados Unidos es conveniente para ambos mandatarios, porque no choca con el discurso anti-inmigración de Trump, no tiene que cancelarnos, solo no tiene que prorrogarlo, y funciona también para el presidente por lo que estás diciendo, confianza y las ligas y que no sé qué, que dice Carlos ahí, que la confianza en las grandes ligas, y sirve como discurso también electoral, politizado, porque es Carlos quien lo está politizando al pedir confianza sobre esos términos, y sobrepasa el término tanto de las elecciones de medio término en noviembre en Estados Unidos como las de febrero de El Salvador. Entonces, después de que pasen ambas elecciones, ahí vamos a esperar una resolución favorable para los tepecianos, eso sí, porque todos estamos de acuerdo, y aquí tendríamos que estar todos de acuerdo, en que lo que esperamos es que la solución ni siquiera sea la simple prórroga, sino que se busque una situación más permanente para ellos. Los tepecianos son los ciudadanos mejor portados de Estados Unidos, porque es temporal su estatus.
1: El espíritu del análisis que hace usted, en el fondo, es el mejor deseo para que ellos puedan pasar a un mejor estatus.
3: Sí, pero que
1: ya no de permanente.
3: Estos seis meses ya son convenientes.
1: Temporal, sino permanente.
3: Permanente. Y estos seis meses son convenientes porque nos permiten pasar por las elecciones de medio término de noviembre con el discurso de Trump anti-inmigración, okay, y las elecciones de febrero de El Salvador.
1: Medio término, ¿qué significa? Van a votación para el Congreso. Sí, ¿verdad?
3: Sí, para el Congreso y se hace una evaluación
1: de tres cuartas partes, creo que. Sí, siempre,
3: sí, así es. Y se hace una evaluación sobre la continuidad del presidente y la reconfiguración del Senado.
1: Vamos a ver, doctor, ¿qué piensa usted de lo que tiene este y tiene el que tiene a la izquierda y a la derecha?
5: ¿Cuántos,
1: ¿qué piensa?
5: ¿Cuántos años tienen los TPS de estar allá?
1: 25.
5: Ok. Ya
1: no más, ¿verdad?
5: Ya tuvieron, desde el terremoto, ya tuvieron hijos. Hoy, ¿qué pasa? Esos hijos son ciudadanos. Uh-huh. Pueden pedir a los papás. Es que ahí está el enredo de ventajoso o desventajoso que puede haber. Porque todos esos hijos que son ciudadanos, que o ya tienen mayoría, pueden pedir a los papás. Entonces, solo el que no preñó a ninguna mujer ahí, ya te fregó. ¿Me entiendes? Pero de ahí todos pueden adquirir. Pedirlo para que empiecen un proceso de ciudadanía. Entonces, el mismo Trump ha dicho que hasta quiere eliminar toda esa serie de movidas que hay, ¿vea? Incluso las mujeres que ya tienen 8 meses y le van a tener el hijo allá para que ella tenga nacionalidad. Entonces, no es tan fácil tener confianza ni... porque todo eso lo mueven ellos perfectamente.
1: Ahora,
5: lo más interesante es que este presidente irrespeta cualquier ley, ¿verdad? Y dice cualquier cosa, y se le puede ocurrir lo que quiera.
1: Entonces, hablamos del presidente Trump.
5: Pues sí, del presidente Trump, sí, es el emperador del mundo, ¿verdad? Entonces, este tipo puede hacer lo que quiera. Lo que más están pidiendo en las noticias que he visto yo, que les den residencia por el tiempo que han tenido, que le den una residencia, pero yo también necesito un procedimiento. Pero vuelvo al primero, todos los que tuvieron hijos tienen oportunidad de que los pidan los hijos y conseguir papeles o ciudadanía o residencia rápidamente. Los abogados allá están aconsejándoles a estos TPS el buen comportamiento, porque yo conozco varios casos en donde como somos salvadoreños, pues, nos emborrachamos todos los viernes o todos los lunes o lo que sea, y en ese sentido a muchos de ellos los han capturado y todo, claro. Y una vez tengas una captura de esas, ya no puedes seguir.
3: No, pero los tepecianos no pueden. Los tepecianos con una sola falta.
1: Una sola falla.
5: Entonces muchos de ellos han fallado. Uh-huh. Hombres y mujeres han fallado con las leyes de la cotidianidad que tienen ellos para convivir de una manera armoniosa.
1: A ver, doctor, usted decía que el proceso electoral los tiene preocupados, sobre todo porque dentro de esa gente...
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1: Quiero saber cómo se formó el famoso trío Los Panchos, quiénes fueron sus primeros integrantes y cuántos discos llegaron a grabar. Esta pregunta nos la hizo el señor Julio Beita, que nos llamó por teléfono de Pérez Zeledón, Costa Rica. Oigamos la respuesta.
2: El trío Los Panchos se formó en 1944 en la ciudad de Nueva York. Estaba integrado por los mexicanos Chucho Navarro y Alfredo Gil y el puertorriqueño Hernando Avilés. Se cuenta que recién formado el grupo, tuvieron que hacer una pausa, ya que Navarro y Gil eran voluntarios del ejército estadounidense y fueron llamados para participar en la Segunda Guerra Mundial. Afortunadamente, la guerra acabó pronto y los músicos volvieron a reunirse. El trío se especializó en cantar boleros románticos, entre los que están Rayito de Luna, Una Copa Más, Lo Dudo, Reloj, Sin Amor y muchas canciones más que gustaron mucho a los jóvenes de esa época. Entre 1946 y 1948, cantaron en varias emisoras de radio de Nueva York y realizaron sus primeras giras internacionales a Venezuela, Puerto Rico y Brasil. Al regresar a Estados Unidos, ya sus canciones eran grandes éxitos en varios países de América Latina. En 1948, los integrantes de este famoso trío se fueron a vivir a México. Ese fue un paso muy importante en su carrera. Allí, realizaron presentaciones en diferentes centros nocturnos de prestigio y cantaron con artistas reconocidos como Pedro Vargas y Toña la Negra, acompañados por el maestro Agustín Lara. Los Panchos también viajaron a España y a Japón, donde alcanzaron un éxito impresionante. Los Panchos grabaron cerca de 50 discos de larga duración y cientos de discos sencillos, de los que se vendieron millones de copias. También participaron en 20 películas. Con el paso del tiempo, por diferentes circunstancias, el grupo fue cambiando de integrantes, pero se mantuvo siempre bajo la dirección de Jesús Navarro. El grupo se llamó Trío Los Panchos hasta 1981, con la participación de Navarro, Gil y Rafael Basurto Lara. Desde entonces, Lara y Navarro siguieron adelante bajo el nombre de Los Panchos, hasta 1993, año en que falleció don Chucho Navarro. Indudablemente, el trío Los Panchos marcó toda una época en la música romántica latinoamericana, y a lo largo de los años muchos músicos han imitado su estilo. Aún hoy en día, nuevos cantantes graban sus canciones. Por eso, para muchos, el trío Los Panchos es el mejor que ha existido.
1: El señor Hermógenes Pereira Huayza nos llamó por teléfono de Talamanca, Limón, Costa Rica, y nos hizo la siguiente pregunta. Quiero saber quién inventó la guitarra y cómo hicieron para tocarla. Oigamos la respuesta.
2: La música siempre ha formado parte de la vida del ser humano. Por eso ha buscado cómo fabricar instrumentos con los cuales crear sonidos que lo alegren y acompañen en sus cantos. Así aparecieron los primeros tambores, las flautas e instrumentos con cuerdas como la lira, el arpa y la guitarra. La guitarra, así como muchos otros instrumentos musicales, no fue inventada por una sola persona, sino que se fue desarrollando y fue cambiando con el paso del tiempo hasta que llegó a ser como la conocemos hoy. En algunos pueblos muy antiguos de Asia se han encontrado pinturas y grabados donde aparece un objeto muy parecido a la guitarra. Entre estos pueblos estaban los persas, que tenían un instrumento con una caja redondeada y cuatro cuerdas, a la que llamaban chartar. Es muy posible que de esta palabra provenga el nombre guitarra. Muchos dicen que la guitarra fue inventada en España. Es muy probable que los españoles hayan tomado la idea de algún instrumento parecido traído por los árabes que vivieron en ese país durante cientos de años. Pero otros opinan que la guitarra proviene de los griegos. Los romanos copiaron el instrumento griego y lo mejoraron. Y cuando el Imperio Romano se extendió por muchas partes de Europa, entre estas España, es probable que llevaran instrumentos musicales como la guitarra. En España la guitarra se desarrolló mucho y llegó a ser muy popular. Gente de la nobleza y del pueblo acompañaban sus cantos con el sonido de este hermoso instrumento.

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1: Un amigo oyente que nos escribe desde El Salvador nos pregunta lo siguiente. Se dice que cuando se ven salir luces de la tierra que luego se esconden es porque hay oro enterrado. ¿Será eso cierto? Escuchemos la respuesta.
2: Esas luces que se observan probablemente sean los llamados fuegos fatuos, que han asustado a mucha gente, pues parecen flotar en el aire. Entonces, es normal que las personas piensen que se trata de algo del otro mundo, o en algunos casos, de un tesoro escondido. Sin embargo, se ha averiguado que los fuegos fatuos son gases que se desprenden de restos de vegetales o animales que se están pudriendo. Por eso se ven salir de la tierra. Cuando estos gases se mezclan con el aire, se encienden y se queman. Entonces forman una llamita que el aire mueve fácilmente. Los fuegos fatuos no son espantos, ni son producidos por el oro o por ningún otro metal precioso. Como le decíamos, los fuegos fatuos aparecen sobre todo en los pantanos y a veces en los cementerios y las montañas, porque ahí hay cosas en descomposición. El oro, en cambio, no produce luz cuando está enterrado, porque es un metal y no se descompone como las plantas y los cuerpos de personas o animales.
1: ¿Dónde hacen el papel del dinero? Esta pregunta nos la hizo el señor Carlos Alas, que nos llamó por teléfono desde Sonsonate, El Salvador. Oigamos la respuesta.
2: El papel que se emplea para hacer los billetes de todos los países del mundo proviene de unas pocas fábricas situadas en Inglaterra, España, Francia, Brasil y Estados Unidos. Estas empresas llevan un control muy estricto del papel que preparan. La clase de papel de seguridad con que se fabrican los billetes de una nación no se usa en otros países. El papel de los billetes tiene ciertas marcas que lo distinguen e impiden que puedan ser falsificados. Por ejemplo, pueden observarse unos hilitos de colores, así como también letras o dibujos en relieve. Los billetes también llevan lo que se conoce como marca de agua, que es un dibujo que solamente se puede apreciar al mirar el billete a través de la luz.
1: Un estimable oyente nos escribe de San José, Costa Rica, y nos hace la siguiente consulta. Acostumbro usar cáscaras de huevo para añadir calcio a mi dieta. Sin embargo, me preocupa que estas cáscaras puedan estar contaminadas con bacterias. Oigamos la respuesta.
2: Como usted bien lo dice, las cáscaras de huevo contienen mucho calcio, pero también pueden tener bacterias que causan peligrosas enfermedades. La mayoría de los huevos que se consumen hoy en día provienen de granjas industriales. Allí lavan los huevos para quitarles restos de excremento y otras suciedades, pero a pesar de estos cuidados, siempre existe la posibilidad de que queden algunas cáscaras contaminadas. Otro peligro es que estas bacterias también puedan penetrar hasta la parte de adentro del huevo e infectarlo. Por eso, muchos médicos y nutricionistas aconsejan no comer nada preparado con huevos crudos. Si usted ha decidido ingerir cáscaras de huevo como fuente de calcio, lávelas muy bien y hiérvalas en agua unos 10 minutos antes de utilizarlas. Ahora bien, queremos decirle que hay alimentos de los que puede obtener el calcio que necesita más fácilmente, como por ejemplo la leche, y los productos que de ella se sacan como el queso, el yogurt y la leche agria. También tienen mucho calcio las sardinas, las almendras, el maní, las semillas de ajonjolí, las naranjas, el brócoli, el repollo y las vainicas.

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1: El señor Rommel Araya nos llamó por teléfono de San José, Costa Rica, y nos hizo la siguiente pregunta: ¿cómo hago para preservar vegetales como las lechugas y el culantro en el refrigerador? Escuchemos la respuesta.
2: Los vegetales, como las lechugas, el culantro, la mostaza y las espinacas, son muy alimenticios. El problema es que se dañan con facilidad. Por eso conviene prepararlos de cierta forma para que duren un poquito más. Lo primero que hay que hacer es revisarlos y quitarles cualquier parte dañada. Después se envuelven en papel de cocina o servilletas de papel para eliminar cualquier resto de humedad, que es la que hace que se pudran con más facilidad. Luego hay que envolverlos con papel de cocina, cuidando de que no queden muy apretados. Se meten en una bolsa plástica y se ponen en la parte baja del refrigerador. Estos vegetales no se deben lavar, sino hasta que se van a comer.
1: Un estimable oyente nos llamó por teléfono de Alajuela, Costa Rica, y nos hizo la siguiente pregunta: ¿cuál es el mejor clima para cultivar espinaca? Oigamos la respuesta.
2: La espinaca es un cultivo que solo prospera en lugares frescos o fríos, en donde la temperatura sea de 15 a 18 grados centígrados. La espinaca se da bien en terrenos compuestos de arcilla y arena y que estén bien drenados. Como es un cultivo que se cosecha en poco tiempo, conviene abonar bien la tierra antes de hacer la siembra. La espinaca se siembra de una vez sin hacer semilleros. Se siembra en lomillos separados unos de otros por una distancia de unos 30 centímetros. La distancia que se deja entre una mata y la otra varía, pero generalmente se recomienda que esta separación sea de 10 a 20 centímetros. La cosecha se hace a las 6 o 7 semanas de haber sembrado las plantas. Vamos a contarle que hay una variedad de espinaca llamada Nueva Zelanda que se puede sembrar en lugares de clima caliente. Como es una planta rastrera, se debe sembrar más esparcida, dejando unos 50 centímetros entre cada planta y un metro y medio entre las hileras. La variedad Nueva Zelanda se siembra también en forma directa, echando dos o tres semillas por cada golpe de siembra.

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6: Bueno, ahora regresamos para escuchar al Dueto América, música bien solicitada y que usted ya sabe. Escucha siempre todas las tardes a partir de las 2 con nosotros, Radio Chalatenango. Así que vamos con una de las sonadas dentro del atardecer ranchero y que usted siempre pide. Así que un saludo muy especial, dicen a los que están escuchando en el Calvario.

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0: En Radio Chalatenango, las 3 de la tarde con 48 minutos. Ahí estábamos disfrutando la música de cargo de La Fronteriza y esa bonita melodía, la cual lleva por nombre Humillado por Todos.
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0: Continuamos en esta tarde con lo mejor de la música ranchera y norteña.
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0: Para escuchar su preferida, recuerde activar el 7574-5663. Ahí con muchísimo gusto le complacemos con sus peticiones musicales en este 11 de septiembre del 2026.

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En Radio Chalatenango, los rieleros con la canción Deja libre mi camino y sigue tú por tu sendero. Son ya las 4 de la tarde con 9 minutos. Vamos a continuar por acá, nos dijeron los chismes, pero de Chalino Sánchez. Complacemos con esta melodía en esta tarde de viernes. Y claro, agradecemos a nuestros oyentes allá en San Luis por esa sintonía que nos brindan. También le estamos escuchando, nos dicen, en San Antonio Los Ranchos. Especialmente ahí en el Gramal, sonando a todo volumen en esta tarde.

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En Radio Chalatenango, las 4 de la tarde con 35 minutos, y a esta hora continuamos. Es música a cargo del señor Cornelio Reina, la que disfrutamos en el atardecer ranchero de este viernes. Y la canción dice: me caí de la nube que andaba. También nos solicitan La Basurita, El Amuleto y Mi Buena Suerte. Con muchísimo gusto, nosotros continuamos complaciendo en este 11 de septiembre.

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1: 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Acomódense bien y disfruten de las mejores rancheras y norteñas. Y de inmediato, nos arrancamos con nuestra primera entrega musical en las arranca polvo de la tarde, compadre.

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0: Hasta aquí llegamos con su programa Las Arranca Polvo de la Tarde en Radio Chalatenango 1290 Amplitud Modulada. Le invitamos para que nos sintonice en nuestra próxima ocasión. Por hoy, solo nos resta decirles muy buenas tardes.
1: Se pulsó un mariachi. Y de él han venido desgranándose una cascada maravillosa de sonidos que han formado en el pentagrama musical de la tarde la presencia del programa más bonito con la mejor música norteña. Atardecer Ranchero de Radio Chalatenango, que llega a su final. Esperamos lo haya disfrutado al máximo con su familia y amistades. Y no nos queda más que decirle muchas gracias por su fiel sintonía y buenas tardes, hasta mañana.
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